0: propósito de eso, yo no puedo hacer eso.
1: Go ahead. 3115963.
0: Repeating 3115963.
1: Copy.
2: Before you go down there.
1: I'm sorry.